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4: Muy buenas amigas y amigos, aquí estamos un día más rebobinando y por supuesto contentos como siempre de poder compartir buenos recuerdos a través de las series de la tele y la buena música como la que nos trae el auténtico Chuck Berry. Esto es Rebobinando. Bienvenidas

0: y empezamos con la primera serie del Rebobinando de hoy. Se trata de una de las primeras sitcom familiares que llegan a España. Se emitió en Antena 3 en 1991. Seguro que la recordáis.
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2: ¿Quién fue el que te ganó?
3: El maromo ese de ahí.
2: Muy bien, colega. He venido por mi coche.
4: Me temo que solo te costará $300, colega.
2: No voy a darte ni un céntimo.
4: Muy bien. ¿Quieres saldar las cuentas? Entonces juega. $20 la bola.
5: Oye, tío Phil, no piques. ¿Cómo te crees que piqué yo?
2: Will, no soy idiota. Nunca se me ocurriría apostar si no supiera jugar.
0: El Príncipe de Bel-Air, con sus 6 temporadas y 148 episodios. Y seguimos en California, en la ciudad de Los Ángeles, en la que en 1979 esta banda triunfa en todo el mundo con este tema, My Sharon.

0: Maicerona de Snack. Recordamos ahora al frutero de esta serie española que se emitió en 1999.
1: Yo respeto muchísimo la democracia. Lo que pasa es que en este país dejan votar a cualquiera. Me vaya a decir que mi voto vale lo mismo que el de Tony Genio. Pero si me llega por aquí, coño.
0: Santi Rodríguez en el papel del frutero de Siete Vidas, pionera de la sitcom o comedia de situación. La vimos en televisión entre 1999 y 2006. Y precisamente en 1999 nace la banda Iguana Tango. Escuchamos Yo Estoy Aquí, editado en 2000.

0: Escuchando a Iguana Tango llegamos a un personaje que, huyendo de su planeta que estaba a punto de estallar, llega a la Tierra, nacido en 1756 en su planeta Melmac, y que dedicó 122 años de su vida en terminar la secundaria. ¿Quién se acuerda de Alf?
1: Bueno, se ha constatado oficialmente que el Dr. Warner tenía una lesión de corazón y que su lamentable muerte no tuvo nada que ver con la leve descarga que recibió aquí.
2: Yo me buscaría un buen abogado si estuviera en su lugar.
1: Eso por el momento no es problema tuyo.
2: El pobre quedó frito con los zapatos puestos.
1: Por favor, ¿podéis parar la cinta?
2: Las gafas que llevaba puestas sí, se le fundieron con el cráneo.
1: ¡Cinta! ¡Parad, parad, parad!
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0: gris. ¿Cuántas veces has visto la película? Seguro que más de una. Bueno, rescatamos ahora un anuncio que recordaréis seguro. La publicidad es un fiel reflejo de las costumbres de una sociedad. Atentas y atentos al siguiente anuncio.
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0: La empresa fundada en 1907 por la castellonense Francisca Íñigo. Esta empresa revoluciona la publicidad en su época dorada, con eslóganes como el de un panty para cada mujer o no son medias, son enteras. Y seguimos en Torremolinos con los Danza Invisible. Dame de beber.

0: Don Pepe ha empezado el rebobinando de hoy, ya sabéis. Un nostálgico que solo cree en Dios, en Franco y en el Santiago Bernabéu. Lleno, por favor, con el gran Alfredo Landa, una serie de 1993. Lleno, por favor, menuda serie, ¿verdad? Con el gran Alfredo Landa, Beatriz Carvajal, Lidia Bosch, Miki Molina y Jesús Cisneros. Una serie creada por Vicente Escrivá y emitida en Antena 3 en 1993.
1: Abría la radio y 30 predicadores te amedrentaban con el sermón de las siete palabras.
2: Eso jefe, le rascaba uno dentro.
1: Pues aún te digo más, ¿qué pasa?
3: Jefe, salga, que el Saturn tiene monto allá afuera un cirio muy gordo.
4: Pero bueno, aún no se aclara con el pitorro.
3: ¿Qué va? Si está viéndose el pitorro. Usted salga y ya verá qué pollo tiene monto allá afuera.
4: Pero macho, ¿no ves que estás interrumpiendo?
5: Mi siga, que yo te hice este paso.
4: Pues abrevia.
0: Y con este ritmo frenético, yo también quiero un camión. Loquillo y Trogloditas, compuesta por Sabino Méndez, incluida en el álbum El ritmo del garaje de 1983, con Alaska. Quiero un camión, Loquillo y Trogloditas. Rebobinamos.

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Bueno, ya sabéis que no entendemos de estilos ni de géneros, pero eso sí nos gusta la buena música, como este tema del venezolano Oscar de León. Esto es La Mazuca.

0: llegaron a decir del Tutti Frutti que sus versos eran inaceptables, una canción llena de lascivia y obscena. Y es que decía la letra que si no entra, no lo fuerces, puedes engrasarlo para facilitarlo. Bueno, pues paramos unos segundos de nada, ya mismo estamos de vuelta, rebobinando. Por cierto, a ver quién sabe quién es este señor un tanto enfadado.
1: Como cada año, por estas entrañables datas de Nadal o de Año Nuevo, enfrentándonos con... ¿Por qué me han dado la cámara? Esto es intolerable. ¿Quién es esta señora? No, no, la cámara no se puede mover una vez que empiece.
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3: Se trata del presidente de la comunidad, señor Juan Cuesta. Buenas tardes.
4: Buenas tardes. Lo primero, Agustín, enhorabuena por tu programa. Quería decir que estoy consternado por las calumnias que ese señor está vertiendo sobre una comunidad honrada, pacífica y decente.
3: ¿Pero no es cierto que usted intentó echar de su vivienda a Mariano?
4: Bueno, sí, correcto.
5: El estimado presidente de la comunidad de vecinos, Juan Cuesta. Bueno, ya estamos aquí rebobinando con este pedazo de canción que hemos elegido para empezar esta segunda parte de Rebobinando, y os aseguro de verdad que nos esperan buenos recuerdos en la siguiente media hora.
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0: Pues hemos empezado rebobinando con el presidente Juan Cuesta y seguimos con un personaje de la mismísima New Jersey, Tony Soprano.
1: Oye, niñato, no tendría que dar ninguna explicación. Soy de la vieja escuela. Si quieres levantarle la mano, te casas con ella. Entonces no será asunto mío. Hasta entonces, mantén las manos en los bolsillos. Lo tenemos claro. Ahora el largo.
0: Los Soprano, una serie de la televisión estadounidense cuya trama gira en torno al mafioso Tony Soprano, y la vimos en España desde 2006. Y nos quitamos ahora el sombrero ante la señora Wanda Jackson, Fujiyama Mama.

0: Wanda Jackson, nacida en Oklahoma en 1937, aún sigue en activo. Wanda Jackson es considerada la primera cantante femenina del rock and roll y conocida como la reina del rockabilly.
1: Ya tengo los pendientes, podemos irnos.
2: ¿Ha venido John?
1: Pues sí.
2: No ha cortado el césped. Se acabó. Cambiaremos de jardinero.
1: ¿Por qué?
2: ¿Estás sorda?
1: Te
2: he dicho que no está haciendo su trabajo.
1: Está oscuro. No se ve si el césped está cortado.
2: No lo está. Toca la hierba.
1: No pienso tocar la hierba. Vámonos ya. Venga.
0: Eva Longoria, Mujeres Desesperadas, esas cinco vecinas de la calle Wisteria Lane, ¿os acordáis de ellas? Mujeres Desesperadas, la vimos en España de 2004 a 2012. Y bueno, ahora, desde San Sebastián, llega esta banda de principios de los 80 con su conocidísimo tema 100 gaviotas, Duncan Dhu.

0: 100 gaviotas, declarado sencillo del año 1985 de su primer álbum Por tierras escocesas, Duncan Dhu.
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0: Seguimos rebobinando. ¿Alguien ha reconocido la serie? Bueno, fue creada por Luis García Berlanga, inspirada en una campaña de publicidad de lavavajillas Fairy, Villa Arriba y Villa Abajo, dos pueblos unidos geográficamente pero separados administrativamente. Los vecinos compartían la plaza, la fuente y el bar, aunque cada uno pertenece a una comunidad autónoma distinta. Se emitió en Televisión Española en 1994.

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0: El grupo Leño se crea en 1978, en un principio con Chiqui Mariscal al bajo. Leño decidió disolverse en lo más alto de su trayectoria con un concierto gratuito en el Parque del Oeste de Madrid en 1983. Y de los Leño a otro de los grandes, Van Morrison.
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0: y del León de Belfast a una serie en la que un escritor de novelas de misterio exitosas y una inspectora de homicidios resuelven crímenes inusuales en la ciudad de Nueva York. ¿Os acordáis de Castle?
1: Amigos, gracias por venir con tantas prisas. Momentos como este me hacen recordar a Shakespeare, que escribió No es en las estrellas.
2: También dijo, la brevedad es el alma del ingenio, así que ve al grano, querido.
3: Vale. Hemos vuelto de los Hamptons y...
1: ¡Nos hemos casado!
4: ¿Por qué habéis hecho
5: eso? Espera, no. Pasáis por el altar y no nos invitáis.
2: Con las prisas del momento salió todo perfecto. Teníais que haber estado allí. Era tu pasión, mi amor. Y en un momento dado, un montón de palomas echaron a volar.
5: Mejor no se lo respires.

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0: Bueno, y ahora el último tramo del Rebobinando de hoy, y con la música del gran Elvis, llega el momento histórico, el momento delirante de la televisión, y es que volvemos con Mercedes Milá y el inolvidable Libro de Paco Umbral.
1: Respecto a lo que está haciendo ahora mismo el Partido Socialista.
2: Paco Umbral, que lleva la mano levantada hace un ratito.
3: A mí me has dicho personalmente por teléfono, Mercedes, que yo venía aquí porque esta tarde se ha presentado mi libro La Década Roja.
2: A eso iba.
3: En un local de Madrid, y que se iba a hablar de mi libro. Estamos acabando el programa y de mi libro, que está ahí sobre la mesa, no se ha hablado ni se va a hablar para nada. Y por lo tanto, yo estoy dispuesto a levantarme y abandonar la mesa, porque yo he venido aquí a hablar de mi libro y no a hablar de lo que opine el personal. De modo que, si no se habla de mi libro, me levanto ahora mismo y me voy.
2: ¿Qué querías decir de tu libro?
3: ¿Cómo?
2: ¿Qué querías decir de tu libro?
3: Lo que tú me preguntes.
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0: Le damos al stop. Ahora solo nos queda decir gracias. De verdad, muchísimas gracias por estar ahí escuchando. Nosotros volvemos en el próximo capítulo. Amigas, amigos, saludos.
3: Entra la publicidad, entran unos vídeos absurdos que todos hemos visto ya y no se habla de mi libro. Pues entonces, ¿a qué he venido yo aquí?
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0: creamos adicción.
1: Pues nada, un beso muy fuerte para todos los oyentes de UFM y nada, mucha salud para todos y que os vaya bien la vida, que es lo más bonito del mundo. Un besazo para todos.
2: Bitingo.
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Ladies and gentlemen, mesdames et messieurs, señoras y señores, aquí estamos una semanita más en este punto del día, aquí en tu radioestación favorita, arrancando la edición fin de semana, la edición weekend de A Toda Radio. Ya sabes que tenemos por delante 5 horas para repasar contigo lo que más sonó, lo que más suena y lo que más sonará. Y todo ello con este que te habla, tu amigo encantado de la vida, José Ibáñez. Venga, prepárate porque hoy vamos a comenzar, te damos la bienvenida con lo nuevo para los valencianos, Bomba.

0: Pues vamos arrancando la edición de hoy de A Toda Radio con Bombay, este trío que nos llega directamente desde la capital del Turia, ya sabes, desde Valencia. Nuevo sencillo para Bombay que se llama Quédate conmigo hasta el amanecer. Bueno, yo no sé si hasta el amanecer, pero quédate con nosotros todo lo que puedas, porque si no, te vas a perder grandes canciones como Where We Go, que es lo último de Marshmello.
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0: El álbum se llama genéricamente La 03010 y supone el retorno para uno de los grandes de la música made in Spain. Por supuesto que teníamos que tener un huequecito aquí para Carlos Goñi, que es el hombre que está detrás de ese proyecto llamado Revolver. Y ahora nos vamos, dejamos España, abandonamos la península ibérica y nos vamos hasta Escocia con Calvin Harris. Y ya sabes, esa vocal que ha puesto que sea bien en la última producción para el DJ y productor Release the Pressure.
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Nació en Oviedo el 21 de enero de 1979 y su verdadero nombre es Ramón Melendi Espina, pero todos le conocemos como Melendi, que ha vuelto con nuevo material, con nuevas canciones, como por ejemplo este Mentiras Arriesgadas. Y ahora es el momento de quedarnos con una colaboración muy especial entre una británica y una norteamericana, la colaboración entre Missy Peters y Julian Michaels, que se llama Kingmaker. Feel your music.

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0: Pues nada, no sé si te has dado cuenta, pero efectivamente lo que estábamos haciendo estos últimos minutos aquí en A Toda Radio ha sido echar la mirada atrás, o sea, viajar a través del tiempo, que nos hemos marchado hasta el año 2019 y además con la norteamericana, pero con raíces italianas, Ariana Grande, que nos cantaba este Boyfriend, le cantaba a su novio, claro, y con quien nos quedamos ahora es con Lola Índigo, sí, Miriam Doblas, que vuelve en este caso con Lia Cali para traernos Tus Iniciales.
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0: Players para la norteamericana que necesaria obligatoriamente hoy tenían que sonar en este punto del dial aquí en A Toda Radio. Claro que sí, es lo último para Taylor Swift, se llama Elizabeth Taylor. Y ojo, porque ahora nos vamos hasta Asturias con Adrián, Juan y Jorge, o sea, con Marlon, que están muy hipersensibles.
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Por fin, ya cayó en nuestras manos el nuevo material para Olivia Rodrigo, ese Drop Dead, ya sabes, la primera entrega desde un álbum que se llama genéricamente You Seem Pretty Soft for a Girl's Only Love. Dejamos el panorama internacional, nos vamos hasta Asturias de nuevo, lo hacemos con Enol y con sus luciérnagas.

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0: Lo cierto, y es verdad que por eso te lo ponemos, a esta hora no viene nada mal un poquito de Chill House, señoras y señores. Nuevo sencillo para ese hombre que hasta hace bien poquito hacía mover el cuerpo a medio continente con Ain't Letting You Down. De nuevo tenemos por aquí a Martin Garrix con este Katarina, que por cierto está dedicado a su mamá. Y ahora nos quedamos con producto Mainstream, que llega Paul Gutiérrez, sí, llega con nuevo sencillo en unos años.
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0: ahí es cuando lo sabes. Así es como podríamos traducir esta pieza con la que te hemos estado acompañando estos últimos minutos en este punto del día aquí en tu radio estación favorita, en esta nueva edición de A Toda Radio. Este That's When You Know que nos traía el noruego Kygo, pero eso sí, con Carter Faith, que es una vocalista, una cantante de música country. Y ahora nos vamos hasta Colombia, que allí nos está esperando nuestro quinteto favorito, Los Morat con Tu Cárcel.
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Se llama Seiku y fue galardonado en el Brit Award como artista revelación el año pasado. Nosotros teníamos que contar naturalmente con él porque además esta canción nos parece francamente un temazo, este Dangerous Love, que yo estoy convencido que a ti te ocurre exactamente igual, que piensas como nosotros y también seguro que te gusta La Villa. Es el número uno de Medellín de Ryan Castro, pero además con la colaboración en el featuring de Capo y de Gangsta.

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0: Esta es una canción que a más de uno le tiene que sonar, y no solamente porque sea pieza clave de nuestra selección de música del recuerdo, sino porque a día de hoy todavía en algún que otro programa de televisión lo usan como sintonía, ¿eh? Aunque eso sí, hay que dejar bien claro que esta producción nos llega desde el año 2022. Ahí estábamos con Barry Brava y ese tributo a una italiana que casi casi era española, Rafaela, claro que sí. Oye, que volvemos al presente, bajamos la intensidad, que no la calidad, porque te tenemos que presentar Stay Love aquí en A Toda Radio, que por si no lo sabes, es la vuelta para el británico Luis Capaldi.
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0: Los escuchábamos antes con Hipersensible, pero están simultaneando varios sencillos Adrián, Juan y Jorge. Ya sabes, desde los verdes prados de Asturias, ahí estaban los Marlon con la historia de Hachico. Y ahora nos quedamos con Aperture, el primer sencillo desde Kiss All Time, disco Occasionally. La vuelta al retorno para el británico y es One Direction, Harry Styles.
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Y por supuesto que sí, hoy también teníamos que contar naturalmente con él, uno de los artistas más queridos y más superventas en nuestro país, el onubense Manuel Carrasco, con lo último, ese pedazo de número uno llamado Oh, si pudiera. Y dejamos España para irnos hasta el Reino Unido. Allí nos está esperando la Sport Spice, o sea, Melanie C, que vuelve con Attitude. Attitude.

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0: Pues sí, efectivamente, te has dado cuenta. Esta es una actualización del clásico La Colegiala por parte de Tobias Topic, un alemán de origen croata, pero que además es uno de los DJs del Star System. Eso sí, contando con Becky G, con Rebeca María Gómez, que nació en California, tiene por tanto pasaporte norteamericano, pero que es latina 100%, Bueno, ahí estaba esa producción entre Topic y Becky G llamada Sorry Poppy. Y ahora nos quedamos con lo nuevo de Teddy Swims, el de Georgia, que tienen nuevas propuestas, nuevos sonidos como El Señor Sábelo Todo. Así podíamos traducir este Mr. Not It All.
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0: hombre que nació en Coria del Río el 24 de diciembre de 1999, el día de Nochebuena. ¿Qué te parece, eh? Ahí estaba Hilario con su nueva propuesta que tenía que sonar sí o sí aquí en A Toda Radio y que se llama Por si el mundo se acaba, ¿eh? Por si el mundo se acaba, te diré que vamos a terminarlo bailando, claro, con una producción además de David Guetta, no puede ser de otra manera, ambientada e inspirada en todo un clásico original de Karen Crow llamado I Just Dying in Your Arms, que ahora se llama Walk It Away.
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0: Momento para un poquito de música Made in Spain, que también apetecía compartir contigo. Además, este sonido tan especial que nos llega desde Hispalis, desde Sevilla, un hombre que nació precisamente allí en la capital sevillana en 1994 y que durante algún tiempo fue el líder de Cincinnati, pero eso sí, ahora en solitario. Álvaro de Luna, que nos preguntaba: dime dónde estás, ¿eh? Y ojo, porque yo sí sé dónde está ella. J-Lo está con David Guetta. Jennifer López vuelve a la carga y lo hace con un auténtico power dance llamado Save Me Tonight.
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0: así es precisamente como se llama esto, Stay, una canción que nos llegaba desde 2021 y que supuso todo un pelotazo la unión entre dos auténticos superventas, uno más talludito y el otro apenas un jovencito, ¿eh? The Kid LAROI desde Australia y también desde Canadá, Justin Bieber. Recuerda, era Stay desde el pasado. Dejamos el pasado, volvemos al presente y además nos quedamos con música made in Spain, aunque esto es una verdad a medias. Llega Ruslana, las guapas no morimos de verdad.
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0: Es la nueva religión a la que le canta, a la que interpreta Bebe Rexha desde este último sencillo, reinventando el clásico Insomnia de Faithless, que le ha quedado de auténtico lujazo. Y hablando de canciones que han quedado de auténtico lujazo, ya me dirás que es Cuando te quieres marchar, esa colaboración entre Pole y Leire Martínez.
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Están de vuelta, señoras y señores, los de Colorado Springs. Y por supuesto que tenían que tener un huequecito en la selección de A Toda Radio. Por eso estaban sonando, los de Ryan Tedder. La gente de One Republic, esto era lo último para ellos, se llama Need You Love. Y nosotros lo que necesitamos ahora es algo de mí. Así se llama la vuelta para nuestro malagueño favorito, para Pablo Alborán.

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0: Ahí estamos con lo último para Lady Gaga, que además, por si no te has enterado, es el tema central de la banda sonora de la película del taquillazo El Diablo Viste de Prada, pero ojo, la segunda parte, claro, evidentemente. Por cierto, que este Runaway, que así es como se llama lo último para la neoyorquina, nos lo presenta junto con Doechii. Y ahora nos quedamos con producto Made in Spain. Llegamos al momento de Samurai, que así es como se llama artísticamente Aroa Lorente, que nos llega desde Madrid, una mujer que nos trae sus paracaídas.
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0: Ya sabes que se trata de un relato, pero no cualquier relato, sino además el relato autobiográfico de cómo conoció a su pareja. Nos lo relata y nos lo cuenta Niall Horan, el One Direction, con su Dinner Party. Y ahora llegan dos hermanos desde Santa Cruz de Tenerife, los hermanos Gutiérrez, Alex y Nao, con La Alarma.
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un auténtico power play, un auténtico power dance que se ha tirado 8 años remezclando hasta que por fin definitivamente ya lo ha lanzado en 2026, pero llevaba 8 años en el estudio Afrojack con Sia y además con la producción de David Guetta para traernos este Away Tonight alucinante. Bueno, y hablando de cosas alucinantes, llega ¿Qué tal te va sin mí? La pregunta que te lanza el gaditano Abraham Mateo.

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0: De ella te puedo decir que es una mujer incansable que se ha hecho a sí misma, empoderada al 100%, mujer además anti-Trump, más que declarada, y que hemos rescatado para ti, en este caso desde el año 2022 hasta Estados Unidos, que nos hemos ido con una artista que antes de ser conocida trabajó en una hamburguesería y también en una gasolinera. Ahí estaba Pink con su Never Gonna Not Dance Again. Y ojo, porque volvemos al presente, pero ya con producto Made in Spain, con Nexo 01, Me Acuerdo de Ti, la vuelta para Neil Moliner.
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0: Bueno, ya sabes que este es el single adelanto de lo que va a ser su nuevo álbum y además la bandera, el buque insignia de toda su gira mundial durante 2026. La vuelta para los Take That ya convertidos en un trío con Howard Donald, Gary Barlow y Mark Owen. Esto era You're a Superstar, que podríamos traducir como tú. Sí, tú eres una superestrella. Y superestrella la que viene a continuación. Luz Casal con una entrega desde el álbum Me Voy a Permitir. Ya sabes, nada es imposible.
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Son Boy Scouts a prueba de balas, o más o menos eso es lo que querría decir su nombre en coreano. Y es que ahí estaban los BTS, señoras y señores, sonando en A Toda Radio con ese power play con el que están conmocionando todo el planeta. Ya han vuelto del servicio militar y ya están en pleno apogeo con temas como Swing. Y quien también está en pleno apogeo es Ana Mena, que además le ha puesto el tema central a la banda sonora de la película Ídolos. Ahí está con su cute guapo.

0: creamos adicción.
1: Pues nada, un beso muy fuerte para todos los oyentes de UFM y nada, mucha salud para todos y que os vaya bien la vida, que es lo más bonito del mundo. Un besazo para todos.
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0: Desde que les escuchamos con aquel single increíble, inolvidable, llamado Dopamina, los seguimos muy, muy de cerca a estos chicos que nos llegan desde la capital imperial, desde Toledo. Ahí estaban los 21. Si los quieres localizar, recuerda, se escribe con letra, no con número. Esto era Troya. Y ahora nos quedamos con Miles Smith. No te pierdas My Mess, que podríamos traducir como Mi Desorden.
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0: Santander, de auténtico lujazo, de lo mejorcito de la música made in Spain. Ahí estaba Nacho Canut y, por supuesto, nuestra querida Olvido Gara Alaska Fangoria, que retornan con canciones como este Me Voy, y que necesariamente tenían que sonar obligatoriamente aquí en A Toda Radio. Y quien también tiene que sonar obligatoriamente, nuestra próxima invitada, llega a la británica Olivia Dean con Mine It Did. ¿No te suena? Pues seguro que la reconoces.
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Hay varios remixes que han lanzado para reventar las pistas de baile de esta canción. Esta es la versión original. Y el videoclip no te lo pierdas porque está rodado en la ciudad natal del artista. Ahí estábamos con la de Barranquilla, naturalmente Shakira, pero además contando con la colaboración de BL para traernos Algo Tú. Y ahora bajamos la intensidad, que no la calidad, porque quiero mostrarte lo último para la británica responsable del éxito Die on This Hill, pero con nuevo sencillo, The Visitor. Llega Sienna Spiro.

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0: Tiempo para viajar a través de él. Sí, tiempo para viajar a través del tiempo y en concreto situarnos en el año 2022 con efectivamente. Ahí has estado agudo. Sí, se trata de la bichota. La Provenza, sí, así es como se llamaba esto. Nos lo traía, por supuesto, Karol G. Nos ha servido para viajar a través del tiempo. Momento para abandonar el pasado, volver al presente y además quedarnos con una colaboración de auténtico lujazo entre una chica de Johannesburgo y otra de Estocolmo. Es la asociación entre Tyler y Sara Larsson que se llama She Did It Again.
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0: Un auténtico rey latino que también tenía que sonar por derecho propio en la selección de A Toda Radio. Y ahí lo tenías, única y exclusivamente para tus oídos, con ese mensaje que te manda, ¿eh? Por un pendejo no se llora. Es lo último para el de Montería, para el colombiano Manuel Turizo. Y ojo, porque la cosa va de solistas. Ahora llega alguien que ha formado parte del elenco de Stranger Things y que con esta canción ha conseguido ser número uno en medio planeta. Llega Joe y lo hace con End of Beginning.
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En realidad se llama Fabián Cartagena Torres y nació en Puerto Rico, pero tú artísticamente le conoces primero por esta canción llamada Love y segundo con el sobrenombre de Claren. Y ahora llega Alex Warren, que a este también le conoces de Ordinary, su anterior número uno a nivel planetario. Ahora, eso sí, nos trae su Fever Dream.

0: Fever Dream y nosotros ya que le ponemos el punto final a la edición Weekend de A Toda Radio. Pero no te preocupes, ragazza, ragazzo, que no sucede niente, no pasa nada, ¿eh? Porque ya sabes que la radio sigue, los compañeros te van a ofrecer cosas de lo más interesante y solo me resta desearte que tengas eso, un feliz fin de, ¿eh? Saludos de tu amigo José Ibáñez. Como siempre te digo, un besazo si eres nena y un abrazo si eres nene. ¡Adiós!
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2: Hola, ¿qué tal? ¿Cómo estás? Que sí, que estamos por aquí en la edición fin de semana 0, a través de UFM Radio. Qué gonos que teníamos estar contigo. Los saludos, uno quien te habla,
3: Tony Bob.
2: Yo soy Tony Bob, 120 minutos non-stop, vamos a estar compartiendo juntos. Y si tú quieres, un tanto revueltos, ¿eh? Eso ya depende de ti, it's up to you. Bueno, ¿qué tal? ¿Cómo va esto? Bien, ¿no? ¿Cómo todo por ahí afuera? Espero y deseo que esta auténtica maravilla, de verdad. Ya disfrutando prácticamente del comienzo del fin de... del comienzo del verano. La primavera que se nos va. El verano, el calorcito, ya que nos empieza a acompañar. ¿Y tú qué? ¿Ya con planes de verano? ¿Y sabes a dónde vas a ir de vacaciones este año? Nosotros te vamos a dar una serie de ideas para disfrutar este verano, ¿eh? Sí, lugares donde puedes viajar por poca pasta, ¿eh? Lugares cerquitas, un poco más lejos también, según tú quieras, para disfrutar este verano 2026. Eso sí, ¿eh? Siempre llévanos contigo. Descárgate la app de You y prometemos no molestar, de verdad. Bueno, como siempre, la preguntaca del millón de

0: porque aquí lo tenemos ya prácticamente todo. ¡Feliz fin de semana desde la número uno!
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2: Pero, coma, te lo vamos a dar.
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0: Ahí la tienes, Ana Mena con Cute Guapo, una de las artistas que, por cierto, este año va a estar por, o este verano, por tierras canarias. ¡Qué grande! Seguimos con más música y en nada te voy a contar cositas. Pero antes, llega Vacilos junto a Gilberto Santa Rosa. Esto se llama Perderme Contigo. Si te gusta bailar salsa, sube el volumen de tu radio, porque vamos a bailar.
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0: Festivales con temazos como este, como un ataúd. La, por cierto, la gira de Fito Cabrales, que ya ha terminado, y sus Festivales. Y la verdad que haciendo auténticos llenazos en cada uno de sus conciertos por todo el país. Yo tuve la oportunidad de verle en un concierto en Bilbao este año y la verdad que fue una experiencia brutal. ¡Qué grande Fito Cabrales!
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0: Que sí, que todo el verano vamos a estar contigo acompañado, te mantenemos el chiringuito y totalmente abierto, 100%. Además, no solo en la radio, sino en diferentes conciertos y festivales que vamos a estar, ¿eh? Y te esperamos, queremos que vengas con nosotros. Gran Calai Fest, el Lava Fest en Lanzarote, el Torrentazo Fest en Soria, en Península y otros tantos lugares. Síguenos en las redes sociales como Tony Bob, Tony Bob You, y ahí te vas a poder enterar dónde vamos a estar, ¿vale? Pues si te quieres venir con nosotros. ¿Tú qué plan tienes este verano, eh? Nosotros mucho currele y encantados, además. Bueno, en nada te vamos a hablar de lugares económicos para viajar este verano. Te vamos a decir algunos lugares en Europa, tienes más cerquita y además por poca pasta vas a poder ir y disfrutarlo, y también vamos a recomendar algunos lugares un poco más lejos, ¿vale? Eso depende de ti, de tu presupuesto y demás, pero bueno, ambos lugares son económicos para viajar este verano, por si no te quieres quedar en casa. Sobre todo este verano, que no falte un poquito de sol, un poquito de arena y buen rollito, la musiquita que te vamos a estar dando. Ellos van a estar en España este verano y pasarán por tierras canarias también. Hablamos de gente de zona. Temazos como este, se llama Sol y Arena. Súbete al movimiento y déjate llevar por todo lo que te vamos a estar dando este verano. Por cierto, queremos mandar un saludo muy grande a los compañeros de Canarias 7, el periódico. Esta semana nos hacían una entrevista ahí en el Canarias. Hoy la publicaban tanto en el periódico digital como en el periódico de papel. Un abrazo enorme, gracias de todo corazón a los amigos de Canarias 7. Llega gente de zona, esto se llama Sol y Arena.
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Es uno de esos temazos que nos da un buen rollo increíble. Jonas Blue con este Lifeline, la línea de la vida. Por cierto, esperamos y deseamos que la línea de tu vida sea bastante larga y divertida y extensa. Más música y más sonido llega lo nuevo para Mau y Ricky, otro de los pelotazos, con este Ayayay. Que por cierto, Mau y Ricky son los cuñados de la artista Camilo, que ha dicho...

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Es el sonido para Rosalía con Silker, uno de sus grandes temazos, que por cierto, la catalana está ahora mismo por tierras americanas. Y ahí lo dicen, ¿eh? La han visto por la calle con transparencias, taconazos y un tutú. Así va ahí, hola Rosalía. Silker, qué grande que sigue de gira. Nosotros seguimos con más voces féminas. Llega lo nuevo para Dua Lipa con End of the Era, el final de una era, y seguidamente una artista femenina también, que va a estar este año en concierto en el Gran Calife. ¿Sabes de quién hablamos? ¡Feliz día!

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0: 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Es el sonido para Lola Indio. Es una de las artistas que va a estar este año en el Gran Calife Fest con temazos como este, un perrito para llorar. Qué bien suena, de verdad.
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0: Somos los más frescos del verano, los que te damos todo lo que tú necesites. Por cierto, no te tuestes al sol, ¿eh? Ha salido un informe hablando de lo mal que está la radiación de los rayos UVA a causa del sol en Canarias, ¿eh? Y estamos de lo peor de España, ¿eh? Sí, así que mucha precaución. Si vas a la playita, piscina, vas a estar al sol, ponte cremita, que está la cosa bastante mal en Canarias con el tema eso de la radiación, rayos UVA y demás. Bueno, ¿tú qué? ¿Tienes plan para ese verano? ¿Qué vas a hacer? Por lo menos síguenos, ¿sí? A través de UFM Radio.
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0: Los saludos de quien te habla, yo soy Tony Bob. Pues nosotros este verano lo tenemos inmerso en un montón de festivales y conciertos que vamos a estar dándole al play por Canarias y por Península. Y eso es que nos puedes chequear en las redes sociales, ahí en el Instagram como Tony Bob You. Chequeanos Tony, por cierto, con I latina. Que gente dice, Tony, que te he buscado, pongo con Y y no te veo. Digo, no, que es con I latina, ¿eh? I latino. Dale.

Ahora en nada la vamos a escuchar. Y en nada también te voy a recomendar algunos lugares para viajar barato, por poca pasta. Tanto en Europa, si no te quieres ir muy lejos, como por un poquito más lejos a otros países. O también, ya lo sabes, puedes hacer turismo en Canarias, algo que también te súper recomendable.

0: está usando, ¿eh? Está usándome mucho. Sube el volumen de tu radio porque siguen más temazos a través de la número uno de UFM Radio.
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Es el sonido para uno de los artistas grandes que tenemos sin duda alguna, para Ed Sheeran. Por cierto, no sé si habrás visto ya el documental que tiene en Netflix, si se publicó hace ya algún tiempo, pero mola mucho, el de 60 minutos sin corte. Mola mucho, te lo recomiendo que lo veas, el tío como sorprende a la gente por la calle. Ed Sheeran, nosotros seguimos con más música, con una de las voces y de las caras que verás próximamente muy mucho en televisión aquí en nuestro país. Llega ella, Becky G. Esto es EPA.

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Carlos está de vuelta con temazos como este. Oh, si pudiera, cómala. Por cierto, nosotros seguimos con más música sonido internacional. Llega Kygo, uno de los DJs y productores más destacados del panorama musical. La canción se llama For Life. Te la dejo, te la pincho y a ver si te suena el sample de esta canción. De un temazo mítico de los 90. Hasta ahí te puedo leer.

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de la bachata y a nosotros también, y sonidos como ese de Romeo Santos junto a Prince Royce, una de las canciones que no deja de sonar muy mucho. Nosotros volvemos a nuestro país y lo hacemos con la que fuera una de las voces principales de La Oreja de Van Gogh durante tanto tiempo, Leire Martínez, ahora en solitario con canciones como esta, Cabeza de Ratón. Por cierto, la canción tiene algo que ver con sus excompañeros. Escúchala, ya me

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0: Warren con Carry Your Home. Vaya temazo, de verdad.
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0: No hay raya que tenga mejor rollo que el movimiento You, ¿eh? Sabes que nos encanta acompañarte en tus momentos de bajona, en tus momentos tristes, como en tus momentos más alegres, ¿eh? Que sí, vamos a estar siempre ahí, de verdad, que no te vamos a dejar nunca solo ni sola. Y por cierto, ¿y alguien te ha dado un abrazo? ¿Sabes la importancia que tiene un abrazo? Sobre todo la duración, ¿eh? Que hay mucha gente que te da un abrazo y es como el que está abrazando a un árbol, ¿no? Prácticamente a nada. Nada, así que los abrazos para que cojan... lo que tienen que dar, fomentar ahí la serotonina en el cuerpo contrario. 8 segundos, ¿eh? 8 segundos, tenlo en cuenta. Hablando de todo un poquito, algo que nos da muy buen rollo, viajar. A mí por lo menos me encanta viajar, ¿eh? Yo levanto la mano y es algo que me vuelve loco. Pillarme un avión, mochilita y venga, a recorrer el mundo. ¿Y a ti? ¿Te mola viajar? Hay mucha peña que no le mola el tema de coger aviones. Y sobre todo meterte muchas horas dentro de un avión. ¿Tú cuántas son las horas máximas que te has metido dentro de un avión? ¿Cuántas? ¿2, 3, 10, 12, 14? Sí, te puedes meter tantas horas, ¿eh? Yo ya las he probado y bueno, te contaremos a lo mejor algunos remedios para que no sufras cuando vas en avión. Pero bueno, por un lado, vamos a recomendar lugares para viajar este verano. Hay que decir que, como norma general, los meses de julio y agosto suelen ser los más caros para viajar, ¿eh? Y a mucha gente cada vez les mola menos viajar en estos meses. Uno, por el tema de los precios, que todo incrementa. Y otro, porque hay mucha más gente en cualquier lado y, sobre todo, los niños, ¿no? Que a veces están ahí en cualquier lado con los gritos, pelotita por aquí, pelotita por allá, y ya tú sabes. Si te quieres ir muy lejos, una opción, Canarias. Canarias es un auténtico paraíso para viajar, ¿eh? Cualquiera de nuestras 8 islas canarias, desde La Graciosa, que ahora se ha revolucionado La Graciosa con la canción de Quevedo y Crespo, hasta la otra esquina, Hierro o La Gomera, que mola mucho. Pero bueno, si te quieres dar un saltito más allá, Europa. Dicen que los lugares low cost para viajar en Europa puede ser Albania, uno de los lugares que, bueno, está muy bien de precio. Ciudades llenas de historia, además lugares increíbles. También Polonia. Ciudades como Cracovia son de las asequibles aquí en Europa. Por 20 euros puedes dormir o comer por 10-15 euros, no está mal. O también Hungría, es uno de los países que también recomiendan para pasarlo bien chulo en Europa, Hungría. Ya lo sabes, son lugares no muy caros y puedes disfrutar de unas vacaciones bien chulas. Albania, Polonia, Hungría, entre otros tantos. Ya luego los más apasionados, los que queréis pillar avión e irse un poquito más lejos, ya sabéis que el sureste asiático es un lugar que te recomiendo, ¿eh? He estado ya varias veces por todo el sureste asiático y cualquier lugar. Es muy barato, tanto comer como dormir. Comer puedes comer por 1,50€, 2 euros, y comida bastante buena. Y dormir, pues a lo mejor por, depende de lo que te quieras gastar, ¿no? 5, 6, 10 euros, 20, depende de tu presupuesto, ¿eh? Lo único es el calor que puedes encontrar en esos países del sureste asiático, que es una auténtica locura el calor, y sobre todo en meses como mayo, junio, julio, agosto, el calor da bien fuerte, y la humedad que hay en esos países. Pero te lo recomiendo, mola muy mucho el sureste de Asia. ¿Y tú? ¿A dónde vas de año de vacaciones este año?

0: De gente que está pensando ya en ir de vacaciones a La Graciosa, ¿eh? Que veo que comienza gira y prácticamente ya con todos los conciertos agotados en cuestión de minutos, agotó las entradas a todos los conciertos que ya ha colgado en sus redes. Canción de verano, que veo Elvis Crespo, esto es La Graciosa. Put your hand on air, pon tu mano arriba y...
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Sonido es el mundo que gira a través de UFM Radio del Sonido Dance. Nos vamos al sonido latino con uno de los artistas que ese año, por cierto, compartimos escenario con él, con León y Torres. Canciones como esta, Nadie como tú. Sube el volumen porque nosotros seguimos bailando contigo. Tú.

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sonido de Aitana, otra de las artistas invitadas este año al Granca Live Fest. Una auténtica pasada lo que nos espera este año en el Granca. Te vas a venir, ¿no? Venga, no te quedes en casa para disfrutar de artistas como ella, como Aitana, Juan Luis Guerra, Alejandro Sanz, Maroon 5, Lauren Hill. Oh, levanto la mano, que humildemente también vamos a estar por ahí. ¡Qué ganas, de verdad! Nosotros seguimos con más música, más sonido que nos va acompañando a través de UFM Radio. ¡Sube el volumen! ¡Mira quién llega a esta casa! Yeah.

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1: Se unió el combo al completo. Diciembre, el bueno, gente de zona, Tito Nieves, para temazos como este. Después que bailamos.
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1: Yo cada vez que escucho esta canción, me da una de recuerdos, la del bombero. Qué recuerdos que me da, la verdad. Una canción que fue todo un himno y que muchos bailamos. Bueno, hablando de todo, bomberos, por cierto, un saludo muy grande a todos los bomberos que nos escuchen, ya sea de cualquier punto de Canarias, península, del mundo, Un saludo bombero, bombera, de verdad. Y hablando de todo un poquito, hemos flipado con un estudio que se ha publicado recientemente y te lo voy a contar. Esto va especialmente para ustedes, para las mujeres, para las chicas. Te puedes responder, a través de las redes sociales como Tony Bob, Tony Bob You, ahí en Instagram, dinos algo, Pero según dice, un estudio asegura que las mujeres serían más felices sin hijos ni pareja. Mujeres del mundo, ¿qué me dicen? El estudio volvió a poner sobre la mesa una idea que incomoda a muchas, a muchos. La felicidad de una mujer no depende obligatoriamente de tener pareja o hijo. La investigación señala que muchas mujeres solteras y sin hijos reportan altos niveles de bienestar, independencia y satisfacción con su vida, especialmente cuando cuentan con estabilidad, redes de apoyo y libertad para tomar sus propias decisiones. A ver, mujeres del mundo, esto es lo que me cuentas, sobre todo las que estáis casadas y con hijos. ¿Qué me cuentas? ¿Cómo está vuestro nivel de felicidad? ¿Bien? Mujeres solteras y sin hijos, ¿cómo está vuestro nivel de felicidad? ¿Mola o no mola? ¿Qué me dices? Esto es lo que cuenta en estudio, ¿eh? Ya luego ya depende de cada uno y de cada una sobre todo, ¿vale? De cómo estarían más felices. Pero bueno, así lo desvela. Un estudio asegura que las mujeres serían más felices sin hijos ni pareja. ¿Te imaginas un mundo en el cual todo el mundo soltero y nadie sin hijos? Bueno, esto sería el garete, ¿no? Sería el garete. Hace falta tener hijos e hijas, ¿eh?

Nosotros entrando ya prácticamente en la recta final. Ya sabes que nos puedes seguir en las redes sociales para que sepas todos los lugares donde vamos a estar ya próximamente en estos días, dándole al play en grandes conciertos, en festivales, al aire libre, en la playa y muchos más lugares.

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1: Únete al movimiento, You. Únete, que nos mola mucho. Bueno, que nos vamos. Que se nos echa el tiempo encima y tenemos los niños sin comer, sí. El otro día estaba en una fiesta. Sería las 11 y pico, 12 de la noche, ¿no? Y digo a la gente, bueno, me tengo que ir ya que tengo a los niños sin comer todavía, sin almorzar. Bueno, me miraron algunos con una cara como, ¿cómo? ¿En serio? ¿Si tienes a tus hijos en casa, los has dejado solo y sin almorzar, sin comer? Con una cara para flipar, ¿eh? Fue una excusa diplomática para irme. Ojo, que no soy papá todavía, ¿eh? No soy papá, no sé ni cómo se hace eso. Bueno, yo me voy. Como siempre te digo, nunca me cansaré de decírtelo. Ten tu propia forma de ser y tu propia personalidad. A ser feliz y positivo en esta vida y sobre todo respeto, ¿vale? Máximo respeto con todo el mundo. Muchos muaca para ellas. Abrazos para ellos. Suerte, salud para todos. Quien te suba hablando una vez más.
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1: Yo soy Tony Bob. Que tengas un fantástico fin de semana. Que lo pases en grande. Mucha precaución en la carretera, por favor. No queremos ningún sustaco la semana que viene, ¿vale? Y dentro de poquito comenzamos ya todas las mañanas del Morning Show, como antiguamente, que hay mucha gente que nos ha preguntado, oye, ¿cuándo vuelves todas las mañanas? Dentro de poco, de verdad, dentro de poquito, que tenemos ganas. Les vamos con un temazo de Pitbull. Esto se llama Para los Envidiosos. Así suena a través de la número uno. ¡Feliz fin de chao!
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Muy buenas, ¿cómo estás? Bienvenido, bienvenida. Estás escuchando, ahora mismo empieza Top Música Nueva, el programa de estrenos musicales donde te vas a poner al día de lo último, lo más nuevo. Y además, este es el último programa de la temporada, volveremos en septiembre, así que he preparado un programa espectacular, cargadito de novedades. Nos vamos hasta Instagram, @topmusicanueva, donde puedes pedirnos también tu canción favorita de este 2026. ¿Cuál es tu novedad favorita? Es esta, por ejemplo, Ana Mena y Lola Índigo, Patitoa. Niño.

No sé si tienes Shazam abierto, si no, no te preocupes, que yo te digo el título de las canciones que te vamos poniendo para que no te pierdas ninguna novedad. Esa es nuestra misión, descubrirte las últimas canciones que han salido al mercado y las mejores de este 2026. Aquí tenías a Saiba Music. Vamos para arriba. Avanzamos y ahora vamos con la que probablemente es una de las canciones de este verano 2026. La graciosa de Quevedo y Elvis Crespo.

No te las puedes perder. Las canciones que te estamos poniendo también tienen videoclip y los tenemos en topmusicanueva.com, en nuestra web oficial, para que también los veas, no solo los escuches. Seguimos avanzando, tenemos muchas más novedades, muchos más hits aquí en Top Música Nueva. Ahora vamos con Lala Love You, El Fin del Mundo. Yo...

Ahora sí, ya están todas las cartas sobre la mesa, las propuestas de canciones para el verano 2026, y aquí estamos repasando muchas de ellas en este último programa de la temporada de Top Música Nueva. Aquí tenías una de las canciones que suena genial para este verano, para tu playlist verano 2026. FLM Melody, Vivir a tu lado. Y otra que tampoco probablemente pueda faltar en tu lista de este verano es la canción oficial del Mundial de Fútbol. Te hablo de lo último de Shakira y Burna Boy, Die Die.

¿Desde dónde nos escuchas? Escríbenos a través de @topmusicanueva, donde ya somos más de 80.000 seguidores en Instagram, @topmusicanueva, y dinos, cuéntanos, ¿cuál es tu canción favorita de este verano y desde dónde nos escuchas? Te leemos. Ahora nos quedamos con Relsville. Tú vas sin

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llegado el momento más esperado del programa, repasar las 5 novedades musicales más fuertes de esta semana, las que más estáis votando a través de @topmusicanueva. Puesto número 5, el J y Zaira, Te conozco. Tú estás...

son las propuestas last minute para este verano 2026, porque acaban de salir hace menos de 10 días, son súper nuevas, pero aún tienen posibilidades de convertirse en canciones de verano si tú le das el apoyo, si las escuchas y las añades a tu playlist. Aquí tenías en el puesto número 5 a LJ y Zaira. Se llama Te Conozco. Y ahora subimos una posición en nuestro ranking semanal, donde tenemos la última canción de Ina, la artista rumana que tantos éxitos había tenido en España. Se llama Morenito.

0: ¿Qué te ha parecido lo último del artista Ina? Si te ha gustado, puedes votar por este temazo en @topmusicanueva en Instagram. La tenemos en el puesto número 4. Ahora subimos uno. Nos vamos hasta la tercera posición, donde tenemos al dúo Latin DJs con su canción This is Crazy.
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Es una canción picante, divertida, perfecta para bailar este verano, perfecta para darlo todo. Latin DJs, y la canción se llama This is Crazy. Si te ha gustado, arroba Top Música Nueva en Instagram, nos envías un mensaje directo y votas por ella. También puedes votar por la que tenemos en segunda posición, una canción escrita con el corazón. Neil Moliner, esto se llama Salta.

¡Qué energía, qué buen rollo transmite esta canción de Neil Moliner! Como te decía al principio, escrita con el corazón. Se nota que es una canción que tiene mucho sentimiento y que está compuesta de puño y letra. ¡Bravo por Neil Moliner, que tiene nuevo álbum! Y esta canción la puedes encontrar ahí dentro. Se llama ¡Salta! ¡Qué energía! Bueno, vamos a la primera posición de esta semana. La canción que más habéis votado a través de @topmusicanueva en Instagram. El estreno más fuerte es para Sech, Roshan y Lojai. ¡Tatu! Hey, Roshan.

Se acerca el final del programa, pero no te preocupes porque nos quedan aún algunas novedades que ponerte. Ya sabes que estás escuchando Top Música Nueva, el programa con más novedades musicales por minuto de toda la radio. Dejamos a Tekache con Suena la Noche y nos quedamos ahora con Justin Bieber, Beauty and Beat.

Si no tenías controlada esta canción, apúntatela. I Feel Alone, de BNV Project. Y ahora sí, llega el momento de despedirnos. Hasta la próxima temporada. Volveremos en septiembre con nuevos programas aquí en tu radio favorita. Espero que hayas descubierto muchísimas canciones, muchísima música durante esta temporada. El objetivo nuestro de Top Música Nueva es que siempre estés al día de lo último y puedas disfrutar de los temazos del 2026, los más escuchados. Si quieres seguir conectado durante todo el verano a lo último, a las últimas novedades, te invito a que nos sigas en Instagram, @topmusicanueva, donde cada semana y cada mes colgamos los últimos estrenos. Así que en verano tampoco paramos en redes, pero en la radio hacemos un pequeño descansito. Nos escuchamos en septiembre. Un abrazo muy fuerte de Bruno Navarro. 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
1: Hola a todos, muy buenas, Benji.
2: Hola, Natalia, muy buenas a todos. Iniciamos con el número uno del Top Latino Urbano de esta semana. Solecito Avenue, Gracie y Raguayana.

0: Casco de papel, Fonseca, durísimo.
1: Seguimos con Sofía Reyes, lo bueno y lo malo, imparable.

0: Guayana y Messier Periné, natural, estratosféricos.
1: Contigo, lo último de Pitty Sion, incluido en fórmula.
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0: Manuel Turizo. Te hacen falta dos.
1: Llega Maluma con Tu Recuerdo.
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0: te compré. 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

0: ¡Zumba! De otro planeta, Feraliza, somos latinos. ¡Arriba!
1: Seguimos con Ana Ludada y Pumba dos Santos. Así es la vida.
2: Así es.

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0: Regalito, Piso 21 y Juan Duque.
1: Ganas de tenerla, Silvestre Dangond, imparable.

0: Para Mío, La Gurú y Gracie. Seguimos con Messier Periné y Carlos Vives. El avión durísimo.
1: Vamos a romper.

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1: Lonely, Catáis y María Becerra, Estratosféricas.

0: de otro planeta. Gracie, discúlpeme, señor.
1: Continuamos con Eric Bryan, Destiempo.

0: incomparable Ana Karina para mí.
1: En Veracra, Farruko, durísimo.

0: Musa Mambutia, Naena Bema Kinanta. Ancoime, Mamaua, Ejoro Papame.
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2: La música electrónica va dejando paso poco a poco a nuevos nombres, nuevos artistas como Oddmob, un proyecto capitaneado por Harry Hope, que primero como dúo y ahora en solitario va llamando la atención en la escena y en grandes festivales. También Naps desde Reino Unido, a quien hemos escuchado junto a CMCS en ese Sin City, uno de los temas que te he pinchado muchas veces aquí en Oh My Dance. Hoy sonarán ellos, también Sebastián Ingrosso, John Summit, The Chainsmokers y todos en una selección creada para que pierdas el sentido del tiempo. Mi nombre es Raúl Fernández, esto es Oh My Dance y a partir de este momento tomo el control de tus oídos.

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